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4: Amiga, amigo, confía, confía en Dios. Tu situación actual no durará para siempre. Lo único que es eterno es el amor de Dios. Su mano aún sigue extendida sobre ti. Mi amigo, mi amiga, Dios te sigue sosteniendo. Él no te va a soltar. Él no dejará que tú te pierdas en la confusión. Dios está contigo. Eso que tú estás viviendo no es para siempre. Él hoy te dice en Jeremías 29:11, porque yo sé muy bien los planes que tengo para ustedes, lo afirma el Señor. Son planes de bienestar y no de calamidad, a fin de darles un futuro y una esperanza. Mi amigo, Dios te va a sorprender. Mi amiga, Dios te va a bendecir. Sigue adelante, no te rindas. Eso que tú estás viviendo hoy no durará para siempre. Que Dios te bendiga inmensamente y que tengas un hermoso día agarrado de la bendición de Dios. Recuerda que Dios es bueno. Dios

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0: festivo, mira, el lunes festivo. Bueno, señores, algunos estarán por... Bueno, este man está loco, ¿qué? Este lunes festivo no aparece en el calendario. Bueno, ya les voy a explicar por qué. Hoy es lunes festivo en Colombia. 13 de julio, lunes festivo en Colombia, en conmemoración del Día de Nuestra Señora del Rosario de Chiquinquirá. La Virgen de Chiquinquirá, patrona del país, patrona de los colombianos. Aunque la celebración oficial es el 9 de julio, el descanso se trasladó el lunes para crear el puente festivo, amparado por la ley Emiliani. Esta fecha fue instituida como nueva jornada feriada nacional mediante la ley 2578 de 2026, o sea, este año, y rige en todo el territorio colombiano para trabajadores y estudiantes. Entonces, por eso hoy, el lunes festivo, como la vaina fue reciente, pues por eso no va a buscar usted en los calendarios. Estos calendarios que los hicieron por allá en octubre, en noviembre de 2025, ¿verdad? Entonces, por eso no aparece ese lunes festivo allí, marcado como rojo en su calendario, en el almanaque, hombre, el almanaque. Festivo de película, de relajo, festivo y por supuesto sabroso con Olímpica, festivo para escuchar la musiquibiri a través de la Number One. Yo soy Marlon DJ con ustedes. Aquí vengo otra vez a acompañarle en este puente festivo. Yo sé que muchos de pronto por ahí se fueron para la playa. Oye, ayer vi por ahí noticias, imágenes de que el bar en Coveñas se había corrido un poco. Ya dice que secado un poco. Bueno, pues, fenómenos naturales, ¿cierto? Eso no es reciente, eso no es nuevo. Bueno, 10 con 10 minutos, saludos. Lluvia anoche, casi toda la noche por ahí desde las 10. Comenzó a llover, después quedó un ligero sereno por ahí, más bien casi toda la noche, serenando, el serenito. Lluvia que también causó estragos en algunas partes del departamento de Sucre. Montería llovió muy fuerte también, vendaval y todo, bueno. Señor, bueno. Pero bueno, hay que agradecerle a Dios, porque mire, que anteriormente estos días de mucho calor, de alto sol, campesinos que se lo había perdido, se les perdieron los cultivos, estaban apurados con sus cultivos, bueno, Dios les ha mandado la lluvia. De todos modos, agradecerle a Dios por la lluvia, por esa bendición. Buenos días, mi gente. Dirige el campeón Emilio Núñez. Hoy es lunes festivo, sí, señor.
1: En

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acá la gente se reporta con nosotros en esta mañana. Don Lucho Mejía con su esposa, la señora Fanny. Y también su nieta, la consentida María Lucía Mejía. Carolíntica, está pasándole lo lindo hoy, festivo. Festivo ahí. ¿De qué? También, no sé, de sancochito. Un asado bueno, va. Un arroz embustero. Un arroz de cerdo con suerito, ¿yerda? Guarapo de panela hoy, ¿ah? Hay que llamarlo unos buenos espaguetes, un buen queso rallado y una jarra de guarapo. Y le pones unos papoches cocidos o cocinados. Bueno, bien, bien. Bueno, el lunes, festivo en Colombia, Carolímpica. 10:45 minutos de la mañana. La super sintonía total por todos los barrios, los sectores. Abrazo a los que están ahí de pronto lavando el carro, la moto, el vehículo. Ahí le mandamos esto, el saludo cordial. Ana, dice por acá en el municipio de Colosoy, mi abuela Nidia Sicafa, escuchando Olímpica Estéreo. ¡Vaya, qué bien! Colocamos una canción que se llama Niña Bonita. Niña Bonita, dale, pues, ok.

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0: Elena con su pitillo para que lo cantes.
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0: Bueno, con Olímpica 101.5. Bueno, porque quiero mandarle saludos a los conductores que ya están en su mes. Ya, muy pronto se va a celebrar el Día de los Conductores, el Día de la Virgen del Carmen, con Olímpica.

0: Lilian Taxi. En el móvil STL 055. Señores, la mañana de este lunes festivo de este puente simplemente es alegría. Con Olímpica Estéreo, música para todos ustedes, entretenimiento, compañía.
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0: Conductores que van por acá para San Onofre, para Torú, para San Fuez. Conductores que van para Corozal, conductores que van para Sincén. Saludos para Magangué, para el Carmen de Bolívar, para Montería, para otras ciudades del Caribe colombiano.

Señores, con la orquesta de Wilfrido Vargas. Rubí Pérez, el desaparecido Rubí Pérez. Ustedes recuerdan que cantando hace 2 años en una discoteca en Puerto Rico, se vino al techo de la discoteca encima, pues, y ahí murió. Murieron muchas personas y murió también el artista Rubí Pérez. Will, con la orquesta de Wilfrido Vargas. La voz de Rubí. Señores, aquí la pasamos sabroso en este festivo con Olímpica. ¡Nos vamos de puente! Con la número uno, el saludo para Yesí Prieba, conductor olimpiquista, vaya propio Yesí Prieba. Deporte de sintonía para él. Igualmente por acá le mandamos un saludo a la gente que nos escucha ahí en Caracol, Tulu Viejo. Ahí está. Ahí está el viejo Cincelego. Está también la Cheli, Graciela. Ahí está también María Donis, María Ángel y el gran Huguito Cincelego. En la finca Rancho de la Puente, dice por acá, se reporta el olimpiqueando. Doña Carminia Hernández. Con Olímpica, en serio, que dice por acá Charleston Zuleta, Carlito Zuleta, dale mi hermano, un abrazo para usted, compadre. Olimpiqueando anda. Una cortica pausa, y no se muevan, vale, pila, ojo, pila.

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vaya yugu yugu yaga yaga. Hoy el día está como para no levantarse, de verdad. Con eso fresco, sabroso, bueno, que ya salió el solcito por ahí. El doctor Solano viene otra vez altanero. Viene altivo, carajo. El doctor Solano, Oye, Santiago Morales en Oveja Sucre. Santiaguito Morales. Ay, que olímpica, vaya. Saludos para el gran Ismael. La familia Pineda por acá se reporta la sintonía. Dale. Pelucho Montero. Y la gran Talía Montero. Y por acá se reporta con nosotros, dice presente. Ahí se goza la sintonía también con Olímpica Estéreo, ¿vale? 327-90-115 juntos. Escuchando la supersintonía por las carreteras de Colombia, Colombia, de la Sabana. Saludos para la gente ahí que nos escucha. Dice a toda la gente que nos escucha en el Mamey Coveñas. Abrazo a la gente del Porvenir también. Abrazo a los amigos de San Antero. Se reportan. Bueno, estuvo bueno el aguacerito anoche. Gracias a Dios bendito. Gracias a Jesucristo que no falla y no abandona. Gracias, Señor. Saludos para Marino. Marino Pérez, Herodis Pérez, Jorge Shari, Elena Rodelo de parte de Jesús Pérez, LBK. Oye, oye, vamos a filosofar. Vamos a escuchar ahora acá esta reflexión espiritual, este versículo vallenato que dice.

0: saludo para Martínez Isa, Isa Martínez, que está de happy birthday, feliz cumpleaños. Isa, Isa Martínez, bueno, felicitaciones a Icon Olímpica. Lunes festivo en Colombia, estamos sobrados. Este es el reporte de sintonía total por todos los sectores donde estés. Ahí metido le ponemos esto a el gustico musical que te gusta a ti, Olímpica.
1: Marlon
0: DJ. Bueno, le deseamos un feliz cumpleaños. También por acá queremos desearle felicitaciones, desearle lo mejor en su día de cumpleaños. Ahí para. Se llama. ¿Cómo? Mirluz Esther Tafur Campo, ahí en Toluplaya, vaya, Toluplaya, Mirluz Esther Campo, felicitaciones, que los cumpla feliz, happy birthday para ti, en nombre de tu familia. En la sintonía de la niña Doris, Zahir Samit y Robert Domínguez Martínez, olimpiando, bueno, dale, pues, ok, Robert, saludos a la señora Gloria, Gloria Sierra en el barrio La María también, ¿eh?

0: los males de la mancha amarilla o los conductores ahí privados. No, el que sea profesional del volante, el man del STK 897, por ahí, bibi, pasó, por ahí, bibi, pasó.
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0: Bueno, saludo ahí para qué. Los niños Santiago y Sebastián Peñates. También en la sintonía con Olímpica Estéreo. Saludo para el Cebollita, también para Andrea y para María Jesús. María y Jesús debe ser en San Marcos Sucre, con Olímpica. Saludo ahí también al Tony Sierra y al Moise Sierra, los primos. ¡Feliz! Lunes festivo, señores, sigan relajados, sobrados, escuchando Olímpica. Bueno, pasándola de lo lindo, bonito. ¡Epa!
2: Sí, ¿tú qué dices? ¿Será de queso o de carne? No, yo creo que allá.
3: ¡Se mete bien!

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